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1: 7:58 minutos en tu Tropicana.
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2: 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En Tropicana son las
1: 7:59 en tu Tropicana.
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1: Y los voy saludando de una vez, como siempre, como todos los días, con toda la alegría y con toda la música bacana que nos trae este domingo. Así de esta manera les voy diciendo buenos días, bienvenidos, buenos días. Vamos a

0: los que no, háganle pues a tomarse el cafecito, el guarulito, lo que le guste tomarse en esta mañana. Vamos calentando motores, vamos prendiendo la fiesta.
1: ¡Viva la fiesta!
0: ¡Viva! Vamos a hacerte bailoteca, bailoteca navideña con Tropicana. Vamos a estar desempolvando todos esos viejitos, pero sabrositos. Estos viejitos se nos ponen a bailar, a disfrutar. Vamos a terminar hoy cansados.

Biblioteca de Tropicana, simplemente me lo hacen saber por acá a través del 311-46-3899-3. Bailando, disfrutando de esta mañana, mañana bacana con Tropicana, así que bueno, a disfrutarnos en total. Una mañana que está un poquito pasadita de lluvia para algunos sectores, pero eso sí, con toda la alegría, con toda la música que trae Tropicana en este domingo. Buenos días.

0: 6:26 en esta mañana de domingo, mañana donde vamos a estar azotando baldosas. Apenas como nos gusta, apenas para disfrutar, pero no voy a estar azotando baldosas solita. Voy a estar muy bien acompañada. Quiero aprovechar por acá para saludar a Harolito. Buenos días. Oiga, ¿usted por qué madrugó tanto? Ya me dijo que iba a azotar baldosa conmigo, ¿cierto?
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0: bailando con este, con este nuevo, con estos viejitos, mejor. Con estos viejitos, estos clásicos que trae Tropicana en esta mañana, en este domingo, estamos de bailoteca. Yo quiero ver cómo lo mueve rico Jarolito en esta mañana. Pero primero descríbame cómo está su pinta deportiva, por favor.
1: No, ya quisiera haber venido deportivamente, pero hombre, aquí estoy en compromisos, obviamente, con nuestros amigos del Calamotor, y por eso estamos aquí bailando con las viejas, digo, con Miller. No, mentiras, con las viejas, sí, es que me confundí.
0: No, ya soy, hago parte de la gallina vieja, caldito rico, 40.
1: Ay, bendito padre, pero no, aquí el que me quiera venir, a ver cómo es que bailo yo, pues llegué de una vez a la vereda del Carmen. 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
1: Pero vamos a bailar. No voy a bailar con usted, no, ni más faltaba. Pero sí a bailar con las canciones que tenemos.

0: sonido que se lleva todo lo mejor. Estoy como cuando uno está en la discoteca y necesita colocar de vez en cuando un popular. Ya sabe, ¿no? Para que la gente se siente, se tome alguito, haga el gasto, porque solamente bailar y bailar no se puede. ¿Ah? 6:45. Así que para los que nos van escuchando en esta mañana en Tropicana, estamos de bailoteca, pero también de vez en cuando, como yo quiero que ustedes se sienten, no terminen cansados de tanto bailar, pues les voy a colocar ahí intercaladito un populacho bien bueno para que se pongan a disfrutar. A bailar y a azotar baldosa con Tropicana. Me están diciendo por acá unas viejitas que quieren bailar con Harold. ¿Qué hacemos, Harolito?
1: No, hay que bailar definitivamente. Venga, hay que subir el volumen a su Tropicana en este fin de semana, porque mejor dicho, el que oiga, no baile, Harold, es porque está aburrido, ¿sí, señora?
0: Yo le digo una cosa, si en este momento le digo, bueno, Harold, lo va a buscar una viejita para bailar, ¿de cuántos años se la busco?
1: Yo creo que de 60 para arriba.
0: Uy.
1: ¿Será muy viejita?
0: No, apenas.
1: Apenas, ¿sí o no? Es que no hay nada más sabroso que bailar una canción, un chucuchuco, con una señora de 65 años que lo baila, mueve, lo baila bien.
0: Chamo de los 65.
1: Sí, señora. Y a diferencia de una persona que tiene 40, 35 años, que pues todavía le falta un poquito para moverse bien el booty. Este tipo de canciones. 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
1: Bueno, ahí está, y ya cortamos a Mile Rivera con las tablas de multiplicar.

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0: comienza oficialmente en este 30 de agosto. Ya prácticamente diciéndole adiósito a este octavo mes que nos trae este 2026.
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0: Bueno, y hoy quisimos desenvolver todos estos viejitos. Ustedes saben que hay canciones que podrán pasar los años de los años. Inclusive aquí van a sonar viejitos más viejitos que yo, más viejitos que usted, que a esta hora me va escuchando. Pero esos viejitos que nunca pasarán de moda. ¿Por qué será que estos viejitos nunca pasarán de moda? Esos clásicos que apenas empiezan a sonar y uno inmediatamente reconoce y dice, uy, este es un Pastor López. Este es un Rodolfo Aicardi. Armando Hernández. Así que bueno, aquí vamos a cantar, a recordar y a bailar también con Tropicana, la más bacana, bacanísima.
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0: Esas canciones definitivamente son de esa época de fiesta, de amor, de reunión familiar. Uy, no, mejor dicho, qué época. Y por acá los oyentes que van a ser los protagonistas en esta mañana, me van a ayudar a programar, por favor, cuál viejito se quiere escuchar. ¿Cuál viejita se quiere escuchar en esta mañana? Arranco por acá. Voy a habilitar el Tropi WhatsApp de una vez. 311-46-38-993. Cántalo, grítalo.
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0: ¿Cuál viejita se quiere bailar en esta mañana? ¿Cuál viejito? Cuénteme por acá. Buenos días.
2: Mili, muy buenos días. Para saludarte en este domingo maravilloso, le deseo un feliz día. Aquí desde Casillas Meta, restaurante Doña Chena. Qué chimba nuevo programa con la canción Plegaria de Rodolfo y Katy. Gracias, amor, muy amable.
0: Gracias, mi vida, a ti por tu reporte. Me voy con tres canciones de una vez, pero no las voy a programar yo, van a ser los oyentes. A ver, por acá. Buenos días, buenos días, buenos días. Tío,
3: buenos días, mile. A ritmo de la chéverísima, quiero ser feliz. Chéverísima mañana también, ahí un poco de lluvia, pero con buen ambiente de Tropicana, la más bacana. Buen día para todos. Quiero ser feliz de la chéverísima.
0: Ahí está, de una vez lista. Me voy con otro oyente. Tres canciones de bailoteca. Por acá, ¿quién me da la tercera? Buenos días.
4: Buenos días, Mili. Yo escucho Tropicana, la más bacana. Me comunico acá del sector Pipas, por favor. Este tema de Pastor López, El Ausente. Gracias, que tenga feliz día.
0: El Ausente. Espéreme que este es diferente. Bueno, ya te la voy a buscar. Había listado por acá la otra. Listo, mi amor. Me voy con tres canciones, entonces. Aquí están para que las disfruten en esta mañana de domingo. Estamos de bailoteca, azotando baldosa con estos viejitos sabrositos.

0: Así que bueno, hay que aprovechar al máximo. También aprovecho para saludar oyentes a los que se van reportando en esta mañana. Buenos días, buenos días.
1: Yo recomiendo Tropic, la mapata, la bacana, Pile, buenos días, buenos días, buenos días, buenos días. Esta mañana fresquita, maravillosa. Pile, me regala ahí tu cartel de Pastor López. Me da el favor, buen día.
0: Claro, ya te la tengo por acá lista. A ver qué más se reportan esta mañana. Buenos días, Tropi WhatsApp. De una vez es activo, 311-46-38-993. Hola, por acá.
2: Buenos días, buenos días. Buenos, feliz y bendecido domingo. Tropicana, la mamá acá, la bacalísima. Regálame la canción ahí, los, el tiempo pasa. Feliz y bendecido domingo, Tropicana, la mamá acá, la bacalísima.
0: Bacanísima, Tropicana, y más esta mañana que está fresquita. Así como nos gusta. A ver, por acá, saludo más oyentes. ¿Quién por acá se reporta? Buenos días. ¿Qué me dicen por acá? Hola.
3: Mile, buenos días. Yo escucho, voy y comparto Tropicana, la mamá bacana, bacanísima. Mile.

0: La viejita, el viejo del sombrerón. Gracias. Dios te bendiga.
1: Ya te la voy a colocar de una vez, mi amor. Esos viejitos sabrositos, viejitos que nos ponen a bailar, a disfrutar.

0: Estamos de bailoteca, bailoteca en Tropicana, la más bacana, bacanísima. A las 7 ya 22 minutos. Saludo por acá, Jarolito. Lo siento como agitado. ¿Mucho ejercicio o cómo va?
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1: Tropicana. Tropicana, no pasa nada. Tropicana, la más bacana, bacanísima.
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1: 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Ya regresamos. Estamos de Bailoteca con Tropical.

0: viejitos me tocó bailar, pero con el negrito de la salsa. Así se baila, así se disfruta la bailoteca de Tropicana en esta mañana a las 7:34 minutos. Sigo por acá saludando a los oyentes.
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0: Quiero por acá un viejito que quiera bailar conmigo. Un viejito, a ver, ¿qué le digo yo? Un viejito tipo, puede ser tipo Martín Zamudio, buenos días.
2: Hola, hola, mi negra hermosa. Buenas tardes, aquí estamos ya en sintonía, estamos, vea, entiendo, Barbarita tiene bailando a todos acá. Doña Estela parece un trompo aquí bailando. Regáleme el disco El Hijo Ausente.
0: El Hijo Ausente de Pastor López, listo. Lo que usted diga, hay que hacerle caso a los mayores. A ver, por acá, ¿quién más? Florecita, buenos días, ¿cómo está Florecita? Buenos días.
3: Buenos días. Mire, farolitos de Gloria Estefan.
0: Uy, Florecita, ¿no será muy temprano? 7:35, buenos días.
4: 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Yo escucho y recomiendo Tropicana, la más bacana. Tropicana, buenos días. Aquí reportando la vía San Carlos de Guaroa, mucha lluvia. Tropicana, dos temitas ahí.
0: Señor.
4: Buscando tus besos de Rubí Pérez y Te Necesito de los Tupamaros.
0: Claro que
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0: sí, mi vida.
4: La más bacana.

0: estoy disfrutando esta bailoteca de Tropicana. Gracias a los oyentes por acá que están programando muy juiciositos. Tengo este WhatsApp por acá, mejor dicho, lleno, súper lleno, Jarolito. Muchos oyentes, ¿ah?
1: Sí, señores, y muchas personas que están arribando aquí a la vereda del Carmen a hacer ejercicio, a hacer la rutina y todo el tema. 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
1: 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Así que saludo especial a todos los oyentes de Tropicana que vienen a hacer ejercicio por acá. Así que abrazo gigante, ya regresamos, Mile, porque estamos bailando con las viejas, estamos bailando así, azotando baldosa en este fin de semana.

0: por un ladito le hago uno al ojo y por el otro ladito dice uno, vamos a bailar y que... ¡Que viva la fiesta! Hoy estamos emparrandados, estamos enrumbados, que no nos esperen en la casa, Harold, porque la verdad esto va pa largo, esto va para tarde, Harolito.
1: Sí, señores, esto va para tarde, eso va para todos los oyentes de Tropicana, la más bacana, bacanísima, que vienen aquí a la Vereda del Carmen. 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Buenos días, ¿cómo están? Ah, desde la alcaldía municipal, un abrazo a la gente de la alcaldía. Ah, Florecita, un abrazo para Florecita, a todos los que andan por aquí saludándonos desde la Vereda Florecita Roquera, sí señora. Bueno, a todos los que vienen a disfrutar de una buena compañía, así que bienvenidos, buenos días, pásenla bien, vengan a conocer también los vehículos que tenemos con Alcalá Motor, que WM, para que aprovechen. 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Así que ya regresamos, mi querida Mile, estamos bailando. 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
2: 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vehículos muy seguros.
1: Eso es lo más importante, aquí estamos bailando entonces, en esta bailoteca navideña con Tropicana.

me gusta por acá estar acompañando a todos los oyentes de Tropicana y más en esta mañana maravillosa, mañana prácticamente cerrando el mes. No sé ustedes, pero la verdad, yo acostumbro muchísimo, sobre todo cuando uno va cerrando el mes, hace uno un balance. ¿Cómo me fue este mes? ¿Qué tal estuvo el mes de agosto? Bueno, se lo dejo ya a los oyentes.

cosa con todos los oyentes, pero la verdad, qué cantidad viejitos, qué cantidad viejitos de música tropical, la que está sonando en esta mañana, clásico, recordando, bailando y azotando baldosa con estos viejitos y estas viejitas. ¿Usted con cuál está bailando en esta mañana? ¿Con un viejito o una viejita? Cuénteme por acá, repórteme al 311-4638-993.

0: Por favor, quiero viejito.
1: A ver, viejito.
0: Viejito Farrandón de los Tupamar, por favor. Gracias, Tropicana, la más bacana, bacanísima.
1: Eso, ella ya eligió su viejito. A ver, por acá, ¿quién más? ¿Quién más me acompaña? Buenos días.

0: Eso, bendiciones. A ver, por acá, ¿quién más? ¿Quién más quiere bailar? ¿Quién más quiere azotar baldosa?
1: Hola, Mile Rivera, muy buenos días, reportando sintonía desde el amarillito VD459. Atento a la programación del día de hoy y pues para saludarte, un abrazo y para pedirte un favor, si es posible.
0: Señor.
1: Un disco de los hispanos que se llama La Fiesta de mi Pueblo. Un abrazo, chao.
0: Aquí está, mi amor, aquí está para que se la disfruten.

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0: estos viejitos sabrositos.
1: ¡Viva la fiesta!
0: Dígame cuál viejito le gusta. A mí me gusta este viejito de Armando Hernández, con una canción que me estaba pidiendo un oyente por acá. Ese viejito me gusta. Me gusta también un viejito como tipo Pastor López. Puede ser también, ese viejito me gusta. Pero por acá ustedes me van contando. 311-46-38-993. Buenos días.
2: Mile, buen día, Tropicana, La Mapacana. Regáleme ahí de Armando Hernández, por favor. Libertad. Muchas gracias, buen día.
0: Ya te la voy a buscar, buscar. Por acá, ¿quién más? Buenos días.
3: Buenos días, Mili. Que tenga un hermoso día, que Dios me la bendiga.
0: Gracias, mi amor.
3: Y a todos los locutores de Tropicana, para que me hagas el favor y me programe el disco Las Tres Marías. Que tenga un hermoso día, que Dios los bendiga. Y yo escucho y recomiendo Tropicana, La Más Bacana. Atentamente, Marlene Castaño.
0: Marlencita, mi amor, un abrazo, bendiciones. A ver, por acá, ¿quién más? Hola.
4: Buenos días, yo escucho Tropicana. ¿Me puedes regalar Sin Amor, Sin Corazón?
0: Claro que sí, de una vez por acá va.

0: Yo escucho, veo y comparto Tropicana en esta mañana. Oiga, qué música más bacana, bacana como Tropicana. Déjeme por acá, quiero saludar en esta mañana. Me dejan reporte de sintonía. Me dice Mile, salúdeme por acá en Lácteos Marqueso del 7 de agosto, que la están escuchando, mejor dicho, a todo volumen. Pajarito por ahí, por ese lado, Tropi Amarillito. Me dijo, están acá a todo volumen en Lácteos Marqueso, ahí en el 7 de agosto. Un abrazo a toda la gente bacana que a esta hora nos va escuchando en Tropicana.
1: ¡Tropicana!
0: Así como también en esta mañana continuamos en la vereda del Carmen. Ya lo veo ya como agotado, Harold. Oiga, no haga tanto ejercicio, por favor, que me va a enflacar.
2: No, es que el ejercicio es salud, mire. El ejercicio, el que no haga ejercicio se vuelve sedentario en su casa y, hombre, pues para bajar de peso va a ser complicado. Entonces, el ejercicio es salud, le ayuda a regular el corazoncito. Y ya ha llegado muchísima gente. De hecho, han venido a preguntar los vehículos que es WM, que han venido a cotizar, además la seguridad que estábamos hablando hace algunos minutos. Y, por supuesto, esto, gente que anda enamorado, mejor dicho, mi querido David, muy enamorado, ese rojo le sienta bien.
3: Ah, sí, señor.
2: Dice David, yo con ese rojo y pensando en ella, con ese antojo, ¿eh? O mejor dicho, la novia está en Bogotá, ¿no?
3: Sí, señor.
2: Le vamos a dedicar canción y todo, ¿no?
3: Ajá.
2: ¿A quién? ¿Cómo se llama ella?
3: Leslie Villamil.
2: Listo, saludo especial para Leslie en la ciudad de Bogotá. Le vamos a dedicar una canción que se llama Enamorado. Pero antes de instalar, quería decir algo adicional de pronto, algunas palabras. Ya lo dije todo, pero ya me puso nervioso y todo. Es que el amor es así, mire, el amor es así. 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
2: 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Ahora sí nos vamos con la canción, ¿sí o no?
3: De una.
2: ¿Cómo se llama?
0: Venga, pero Harolito.
3: Leslie Villamil en Bogotá.
0: Harold, señor. Harold, yo quiero que, ¿cómo se llama el chico?
2: David.
0: David haga como un locutor que le va a dedicar la canción a la novia, porque el locutor que se respete tiene novia. Y la presenta él mismo, se llama Enamorado de los Hispanos. A ver.
3: Ay. Bueno. Tropicana la más bacana. Un saludito para la mujer mía, Leslie Villamil, en la ciudad de Bogotá. Le quiero dedicar esta canción con todo el amor. Un besito. Dios la bendiga.

Estamos de bailoteca navideña con Tropicana. Esto es prácticamente como un abrebocas, un pequeño abrebocas de lo que va a ser esta temporada con los breves Tropicana que arrancan desde el 1 de septiembre. Ustedes saben que Tropicana trae los breves Tropicana.

0: bacana, la más bacana, bacanísima. Por ahí me contaron que vieron a Harold viendo muchas viejitas que quieren azotar baldosa. ¿O cómo fue eso, Harold?
1: Viejitas sabrosas, déjeme decirle, viejitas sabrosas para que, hombre, lleguen aquí a bailar conmigo. Vea, se echen un paso, han venido varios oyentes a saludarnos y a decirnos, Harold, la música está sabrosa. Y es que prácticamente estamos a un paso de decir... ¡Los Breds de Tropicana! Llegaron, se vienen los Breds de Tropicana, entonces... Tropicana. Así es. Saludo especial. Buenos días a la gente que llega a hacer ejercicio por acá, que llega a visitarnos también en la Vereda del Carmen. 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

0: Chera de Cuba, Celia Cruz. La vida es un carnaval, hay que vivir, hay que disfrutar, hay que dejar las amarguras y hay que disfrutar la vida. Sí, señores, 8:45 minutos a esta hora. Yo escucho, veo y comparto Tropicana. Mientras Harolito por ahí deja de echar tanto caldo de ojo, voy por acá a saludar a los oyentes. Buenos días.
1: Tropicana, Tropicana, por favor, tiro al blanco. Tiro al blanco, gracias.
0: Ya te la voy a buscar por acá. De una vez. A ver, por acá, buenos días, buenos días.
2: Buenos días, Mirita. Verdad, San Juan Bosco, kilómetro 17 de Acatamá, para que me regale una de Pastorcito, de Pastor López, una viejita.
0: Cualquiera. Ya le voy a buscar.
2: Bendiciones.
0: Ya le voy a buscar la viejita, mi amor, de una vez. Le busco esa viejita sabrosita.
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0: Que está en las calles de Villavicencio, más exactamente en la Vereda del Carmen, y que hay bastante movimiento, ¿cierto, Harold?
4: Sí, totalmente, mucho movimiento y total agradecimiento a las personas que han venido a preguntar por los vehículos y a tomar su brunch. Oiga, el oyente anterior que había dicho que programaba la canción Tiro a Blanco, a mi programa, y me tiro fijo, por favor, esa canción, la tiro fijo. Muchas gracias. 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

0: Por favor, de esos besitos bien, bien riquitos, de esos besitos mojaditos, apenas para esta mañana, mañana de domingo, fin de semana con Tropicana.
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0: Hablando de besitos, no sé si les ha pasado de pronto que cuando le dan besitos le dejan todo el cachete mojado. Hágame el favor, ¿ah? 9:04 minutos, aquí estamos de Bailoteca, bailando y azotando baldosa con los viejitos.
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0: Yo estoy azotando baldosa con los viejitos. Hoy estamos, mejor dicho, para no quedarnos sentados, por favor. Estamos de

0: Invite al vecino, invite a la vecina, mejor dicho, baile todo lo que quiera. Vamos a bailar hasta las 12 del mediodía o hasta las 2 de la tarde. Ustedes son los que mandan, ustedes son los que me dicen por acá, no, yo quiero bailar hasta las 12 del mediodía o lo quiero hacer hasta las 2 de la tarde. Ahí vamos viendo, ahí vamos viendo. Grítalo con ganas en esta mañana. Estamos con Tropicana, la más bacana, bacanísima. En este abrebocas de esta bailoteca, bailoteca navideña con Tropicana, la más bacana, bacanísima. Azotando baldosa con todos los viejitos. Oiga, qué cantidad de viejitos con los que he bailado yo en esta mañana. Desde las 6 de la mañana, baile y baile con los viejitos. No, mejor dicho, pero qué energía la de estos viejitos. Ah, buenos días.
1: Buenos días, Tropicana, la más bacana, bacanísima. Buenos días, Mile.
0: Buenos días, mi amor.
1: Dios te bendiga. Y usted misma, nos está respirando en la nuca la Navidad. Por favor, con el temita de los corraleros de Majahual.
0: ¿Cuál, mi amor?
1: Mosaico Trabalenguas. Muchas gracias, Mile. Tropicana, la más bacana.
0: Bacanísima. La tiene claro este muchacho, la tiene claro. Sí, señor. Buenos días, buenos días. A ver, por acá. Hola.
2: Muy buenos días. Yo escucho que comiendo Tropicana, la más bacana, bacanísima, Milenita. Muy buenos días.
0: Buenos días.
2: Hermosa por estar arreglando en la mañana. Dios me la bendiga. Que tenga un feliz domingo. Mi reina hermosa, tú me puedes hacer el favor de complacerme con el disco y todo Vagamundo, Dios te la bendiga. Aquí sintonía desde el barrio San Luis, todos los días los escuchamos. Gracias por esa voz femenina que tenemos de verdad ahí en Tropicana, la más bacana, bacanísima. Gracias, mi reina hermosa.
0: Un abrazo, mi luz, bendición.

0: Definitivamente estos viejitos se bailan, se cantan, se disfrutan como si fueran la primera vez, ¿ah? Pero qué manera de bailar de los oyentes de Tropicana, qué buen gusto musical. Ustedes son los que están programando por acá en esta mañana a través del 311-46-38-993, así que no se quede con las ganas, no se quede con las ganas de bailarse un viejito, una viejita bien sabrosita en esta mañana con Tropicana. Simplemente me deja notica de voz al 311-46-38-993 y azotar baldosa, así como lo está haciendo Jarolito en esta mañana, azotando baldosa con esas viejitas desde la vereda del Carmen, ¿ah?
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0: 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Ya regresamos desde la vereda del

0: dándole un poquito a la revolución, porque ya están bailando mucho ustedes. Tómese uno, un guarulito. Tómese un guarulito. ¿Cómo es que le llaman a ese, un oyente por acá que me diga, ustedes que saben más de eso, a ese tinto que le echan como aguardiente? ¿Cómo se llama eso? Creo que a esta hora de la mañana no caería mal. Un oyente que me lo diga, por favor. A prepararme uno, pero no hoy, ¿no? estoy trabajando. Pero ¿cómo se llama? Esto tiene un nombre. Lo digo porque hace poquito me ofrecieron uno y me dijeron, ¿quieres tomarse ese café, ese tinto que le echan como aguardiente, como un poquito de aguardiente? Pero ¿cómo se llama eso? Alguien que me lo diga, por favor, un oyente.
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0: ¿Cómo se llama eso? Parece que aquí los oyentes de Tropicana no lo han probado, ¿ah? 9:27 minutos. Si alguien sabe, que me lo diga, por favor. Es como el tinto que uno coge y le echa como aguardiente. Eso tiene un nombre. Ah, sí, claro. Por acá me lo está diciendo el oyente. Gracias, mi amor. Se llama carajillo. Ay, yo quiero un carajillo. Ay, sí. Eso me estaban diciendo el otro día. Lo probé. Pareció como rico. A ver, por acá, hola.
2: Buenos días, Mile. No sé si será de pronto canelazo.
0: Canelazo, sí, puede ser también el canelazo, pero es el carajillo.
3: Yo lo conozco como me da un envenenado.
0: Ah, un envenenado, listo. Pero sí, me lo ofrecieron esa vez, carajillo, lo que dijo por acá el oyente. Están dateados ustedes, están dateados. 9:27 minutos a esta hora.
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0: la más bacana, bacanísima. ¿Ustedes no les ha pasado que escuchan canciones, pero las canciones no envejecen, no? El que envejece es uno. Hay canciones que se ponen mejor con los años, ¿ah? Esto no le pasa solamente a los hombres, también le pasa a las canciones, ¿no? Que uno las escucha. Yo, por ejemplo, desde niña escuchando tantos clásicos, tantos viejitos, y ahora que uno los escucha dice, oiga, pero esos clásicos no envejecen. Hay canciones que se ponen mejor con los años, ¿ah? 9:28 minutos en esta mañana con Tropicana. Voy a saludar por acá más oyentes. ¿Qué me dicen por acá? Hola.
5: Yo, mile, buenos días. Una cancioncita, se le moja la canoa al pequeño.
0: A ver, por acá. Buenos días.
6: Buenos días, Tropicana, la más bacana. Que reportan sintonía del barrio Villa Lorena, Leonardo González. Panadería Llano Lindo. Un viejito bien sabroso a las fiestas de Diomedes Díaz. Bendiciones para todos en este bendito día.
0: Gracias, mi amor. Aquí vinimos fue a bailar, a sudar la camiseta, a pasarla bueno escuchando Tropicana.

0: le saludo por acá a Estelita, que nos reporta sintonía. Me dice: oiga, Mile, qué música más bacana. Estoy por acá escuchándolos en el barrio Galán. Un abrazo, Estelita. Bendiciones. 937.
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0: Así como Estelita a esta hora nos reporta sintonía, usted también a través del 311-4638-993 y nos cuenta desde qué barrio, desde qué sector a esta hora van escuchando Tropicana. Yo sé que Harold lo está haciendo en la vereda del Carmen, pero quiero que ustedes también nos reporten en qué lugar, en qué sector a esta hora van escuchando Tropicana. Mientras tanto, Harolito, cuéntame cómo va el movimiento por allá a esta hora.
2: Bueno, va, el movimiento va muy bien, la estamos pasando bueno, incluso los niños también están por acá visitándonos en la vereda del Carmen. ¿Su nombre es?
3: Logan Santiago.
2: Logan, bienvenido a Tropicana, ¿qué tal? ¿Bien o no?
3: Sí.
2: ¿Con quién vino?
3: Con mi papá.
2: Ah, bueno, ¿y está haciendo ejercicio o no?
3: Sí.
2: Ah, bueno, ¿y ya compró carrito o no compró carrito?
3: No.
2: ¿Ya casi?
3: Sí.
2: Ahí están los niños de la vereda del Carmen y, hombre, pues aquí estamos con los amigos de Calamotor con GWM para que ustedes aprovechen, vengan a la vereda del Carmen. 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

0: emborracha, no lo digo yo, lo dice la canción, se le moja la canoa. Tenga cuidado por ahí con su pareja si se emborracha y se le moja la canoa. Peligro, peligro. 9.48 en Tropicana, 9.48.
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0: Ay, ay, ay, 9.48 minutos. Estamos de bailoteca con Tropicana, la más bacana, bacanísima. Sigo azotando baldosa con los oyentes, con la gente bacana de Tropicana.
2: Buenos días, buenos días, buenos días, buenos días.
0: Bien, mi amor.
2: Que tenga un excelente día, llene muchas bendiciones, salud, trabajo y paz en tu corazón. Y la compañía de Dios, donde quiera que vaya. Lenita, regáleme la canción.
0: Señor,
2: por favor, del Estado Gutiérrez.
0: Ya te la voy a buscar. Échale pitico, échale pitico. Ya voy por acá con Jarolito. A ver, otro oyente, buenos días.
3: Buenos días, Lenita, bendiciones. Aquí escuchando la mejor, aquí trabajando, laborando, escuchando la mejor. Lenita, regáleme un viejito que le gusta.
0: A ver, ¿cuál viejito?
3: De Noel Petro.
0: Azucena, ese viejito pero sabrosito.
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0: Adelante, Harolito, adelante.
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1: Otra hora más por acá que llega de Bailoteca con Tropicana, la más bacana, bacanísima. Un abrazo, saludito para todos los oyentes, para toda la gente bacana, los que madrugaron, los que están desde muy tempranito ya azotando baldosa al ritmo de Tropicana con toda esta música bacana. Esto que es el abrebocas de lo que va a ser esta temporada que ya se va acercando, los breves Tropicana. Ya estamos próximos a finalizar este mes de agosto y ustedes saben que llegan los breves.

0: 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Estamos en los breves Tropicana ya a poquitos días de que llegue el mes de septiembre. Por un ladito uno celebra amor y amistad y por otro ladito los breves Tropicana. 10:10. Arranco por acá hasta ahora. Me voy con tres oyentes de una vez. Tres oyentes por acá que se programen de una vez. Estamos de bailoteca. ¿Qué viejito, qué viejita quiere escuchar en esta mañana? Cuénteme por acá.
1: ¡Viva la fiesta! ¡Viva!
0: Pero los quiero bien alegres, bien contentos, bien felices. Noticas de voz, mejor dicho, que se sienta la alegría de los oyentes.
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0: Por favor, que estén bien enérgicos, como que ya desayunaron, ¿ah? ¿Eh? A ver, por acá.
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0: A ver, por acá.
4: Buenos días, mi amor, ¿cómo está? ¿Qué
0: bien,
4: cuenta?
0: Bien, mi amor.
4: ¿Cómo va la situación? A ver, mamacita, un abrazo muy fuerte ahí para usted y la mesa de Tropicana y todos los oyentes. Y para la familia mía, por ahí de los alrededores. A ver, amor, regáleme un disquito ahí bien bacano para bailar yo desde aquí, ustedes de allá. Le habla Edgar por aquí de España. Se llama Quiero Ser Feliz. Y es tan amable. Gracias, mi amor. Un abrazo grande, gigante.
0: Gracias a ti también.
4: Un abrazo rompepulmones.
0: Gracias, mi amor. Pídeme otra canción porque esa ya la soné hace ratico. Listo, mi vida, Edgar. A ver, por acá.
5: 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Hola, Mili, buen día, Dice, buen día.
0: Buenos días.
5: Mira, quiero escuchar la canción de Hernán Hernández, El Tren del Adiós. 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
0: Bacanísima, que se sienta la alegría de los oyentes, por favor. Como que ya se levantaron, ya dejaron por ahí la perecita, porque hoy estamos, mejor dicho, en esta mañana.

0: La bailoteca de Tropicana y los viejitos me gusta bailarlo solamente cuando escucho Tropicana.
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0: Desde muy tempranito estamos bailando. Es un abrebocas de lo que será

0: estamos en los bre, en los bre de Tropicana. Yo me bailo los bre completicos. Los bre de Tropicana con toda esta música clásica, todos estos viejitos sabrositos. Aprovechando por acá para saludar a más oyentes. Téngame paciencia, por favor, téngame paciencia, porque de verdad tengo este WhatsApp lleno de mensajes. Téngame paciencia, que ahí vamos, poco a poquito, suave, suavecito. Esto como va, mejor dicho, me va a tocar hasta las 2 de la tarde. Hasta las 2 de la tarde. Vamos a ver por acá quién me va acompañando. Buenos días, buenos días, buenos días, buenos días. A ver por
1: yo
0: acá.
1: 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Milecita, qué rico ese programa que haces, que con solo escucharte a ti la gente goza. Quiero escuchar un temita de Fruco y sus Tesos, Mi Río Cali. Yo escucho y recomiendo Tropicana con Mile Rivera.
0: Un abracito. A ver por acá, ¿quién más me acompaña en esta mañana? Buenos días. A ver por acá, buenos días.
2: Buenos días, Milenita. Dios la bendiga. Milenita, me regalas, por favor, la perra de los hispanos. Gracias.
0: Ya te la voy a buscar, ya te la voy a buscar. A ver por acá, ¿quién más me acompaña? Estamos de bailoteca con Tropicana, azotando a Baldosa. Buenos días.
3: Aló, aló.
0: Aló, aló. Aló, aló.
3: 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Mile. Regálame la canción El Pescador de Barú. Gracias, que aquí de Ciudad Propia, José Alemar de Elia. Que tenga un excelente día. Mira.
0: Yo le pongo la canción, pero usted la baila. La baila con una viejita bien sabrosita.

alguien por acá, busco a alguien que me diga que ya está cansado de bailar con toda esta música bacana. Que me diga que, uy, ya está, mejor dicho, sudando la camiseta. A ver, por acá los voy escuchando de una vez. ¿Desde qué sector, desde qué lugar a esta hora van escuchando Tropicana? Repórteme por acá de una vez. ¿En qué lugar, en qué sector a esta hora nos van escuchando? Un abracito por acá, saludo a Edith.

0: Perfecto, Edith, gracias, mi amor. Aquí no se viene a hacer pereza. Aquí lo que se viene es a bailar, a soltar baldosa con estos viejitos sabrositos. A ver por acá quién más me acompaña. Buenos días, hola.
1: Reportando sintonía. Gracias, Tropicana, por ponernos esa música tan bacana. Sintonía total aquí en la Finca El Cairo. Felicitaciones por la buena música.
0: Gracias, mi amor, a ti por tu reporte. Un abrazo.
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0: Yo escucho Tropicana, la más bacana, bacanísima. Estos viejitos que me gusta bailarlos. Y yo sé que también a los oyentes son esos clásicos que nunca pasarán de moda.
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0: Estos clásicos que uno dice, oiga, apenas empiezan a sonar en Tropicana, uno de una vez quiere bailar, bailar y bailar, disfrutar de toda esta música, de toda esta bailoteca, tantas canciones que no pasan de moda y que además para esta época uno dice, vale la pena bailarlas, desempolvarlas. Hola, por acá.
4: Muy buenos días, aquí escuchando como siempre la mejor Tropicana, la más bacana desde mi Tropi Amarillito. A ver si me puede regalar dos disquitos. El Patillero y los Charcos. Gracias, muy amable.
2: Yo escucho.

0: 10:47 minutos a través de Tropicana, la más bacana, bacanísima, 10:47. Estamos aprovechando de este último, el último, y nos vamos.
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0: ¿A ustedes alguna vez le han dicho eso? El último y nos vamos. O sea, el último domingo, el último domingo, el último domingo que trae este mes de agosto, es este domingo. Último fin de semana que nos trae este mes de agosto, y además estamos, vea,

0: Tropicana, Tropicana, buenos días.
1: Listo, Mirenita, entonces cámbiamela por el lamento de tu voz de Ricardo, de Rolofa Icardi, gracias.
0: Ya te la cambio, mi amor, de una vez, ya te la cambio. A ver, por acá. ¿Qué me dice por acá el oyente? Buenos días, feliz mañana, buenos días.
2: Mile, muy buen día. A mí me gustaría escuchar La Paloma Guarumera de los Corraleros de Majaguar.
0: ¡Upa! ¡Qué canción sota, mi amor! A ver, me voy con ese otro oyente. 311-46-38-993. Voy buscando por acá la canción que me estaba diciendo, La Paloma Guarumera en Tropicana.
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0: A ver, por acá, por este ladito. Hola, buenos días.
4: 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Muy buenos días, mi Mile.
0: Buenos días.
4: Mi Mile, me gustaría escuchar Corazón Culpable. Que Dios me la bendiga, Mile, que tenga un bonito día.
0: Gracias, mi vida. Hágame el favor por allá, démele comidita al gallo que está pidiendo comida. Démele comidita, por favor. Mira, ya son las 10:49. Está con hambre este muchacho, ¿ah? 10:49 en Tropicana. Súbele el volumen, súbele el volumen. Yeah.

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hace como, como estar con la depre. 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Todo este domingo con Tropicana, la más bacana, bacanísima. Yo creo que ustedes también hoy amanecieron con la depre. La de prenderse a bailar.

0: las 11 y 12 minutos. Habíamos hablado de que la bailoteca iba hasta a las 12 del mediodía, pero la verdad, con tanto oyente que tenemos en este momento, tantos mensajitos por acá, yo creo que nos va a tocar alargar. ¿Ustedes qué dicen, oyentes de Tropicana? ¿Será que nos vamos hasta las 2 de la tarde con la bailoteca de Tropicana? ¿Alguien que me diga por acá? Oyentes que me digan por acá, ¿será que vamos hasta las 12 o será que nos vamos hasta las 2? Pero no hasta las 2 de la mañana, hasta las 2 de la tarde.
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0: Un abracito para por acá, Cristina. Cristina López me dice, gracias Milenita, qué alegría. Me la bailé de pared a pared. Ah, eso está muy bien. Mejor dicho, ¿será que nos vamos hasta las 12 o hasta las 2 de la tarde? A ver, necesito oyentes que me ayuden por acá, porque ustedes son los que van a programar. Yo simplemente busco, les pongo las canciones, pero ustedes son los que programan. Y para eso necesitaría a los oyentes que estén aquí pegaditos hasta las 2 de la tarde. A ver qué me dicen por acá, qué me dicen, por favor. Hola, por acá.
2: Hasta las 2 de la tarde, oye, semejante programa.
0: Canciones.
2: Hasta las 2, además para escuchar mis audios.
0: Mi amor, ya te coloqué hasta la canción, mi vida. Y le digo una cosa, si me quedo hasta las 2, le toca que me gaste el almuerzo, ¿ah? Imagínese, hasta las 2. Nancy, mi amor,
3: hola,
0: ¿qué hacemos?
3: Mire, buenos días.

0: chiquita viejita. A mí me regalas una canción, se me perdió la cadenita de la Sonora Dinamita. Sí, Mili, hasta los dos.
1: Ya te la voy a buscar, pero envíeme un video, envíeme evidencia de algo. De que sí están bailando, de que sí están azotando baldosa. Ya que no me hacen videollamada, al menos envíeme videitos por acá que yo diga, ah, sí, están azotando baldosa con Tropicana.
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1: ¿Seguimos hasta las 2 o vamos hasta las 12? A ver, ustedes son los que mandan por acá en Tropicana. Yo simplemente, yo les pongo la música, pero ustedes son los que programan. Buenos días.
3: 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Emilia, hasta las 2, hasta las 2 de la tarde. El almuerzo se lo paga Palencia.
1: Ah, y créame que sí. El jefe gasta, porque tacaño no es. Menos mal, gracias a Dios. A ver, por acá, por acá. ¿Paramos o seguimos? A ver, ustedes me dicen por acá. Buenos días.
4: 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Mire, una cancioncita ahí, rumberita de Pastor López.
1: A ver, por acá, quiero más oyentes. ¿Paramos o seguimos?
5: Milenita, vámonos hasta las 2 de la tarde y comencemos con Noches de Arreoles. Leonardo Villalorena, gracias. Tropicana, la más bacana.
1: Bacanísima.
6: Muy buenos días, yo escucho y regalo mi Tropicana, la más bacana, Canisa 99.3, papi, la emisora de Tamaica, en esa parte, en esa dobla. Mile, haga un favor, regálame la canción La Danza del Pato. Yo escucho y regalo mi Tropicana acá al barrio San Carlos. Un saludo para mi chiquita, que la quiero mucho. Ahí estamos, 4:20.
1: Perfecto, mi vida. A ver, por acá, me dicen que hasta las 2. Claro, hasta las 2 que ustedes gastan almuerzo.
0: Sí, sí, sí, sí, Mile. Alarga tiempo, porque eso está mucho lo bueno.
1: Ah, sí, claro. Alargadita mejor. Buenos días.
7: Sí, Mile. Claro, hasta las 2. Va el padre y me regala solo un cigarro. Bueno, gracias. Vale. Ahí para ir bailando.
1: Eso, mi amor. A ver, por acá.
8: Hasta las 2, mire.
1: Eso, ustedes pidan, mejor dicho. Pidan, pues. A ver, por acá. ¿Qué me dicen? Hola.
7: Tropicana. Seguir hasta las 2. Gracias.
1: Abracito.
7: Por ese programa tan hermoso.
1: Gracias, mi amor, Jere. A ti. Por acá
7: Dios
1: me
7: lo bendiga.
1: Hasta las 2, Jacqueline, ¿qué me dices por acá?
9: Tropicana, buenos días, mil bendiciones, yo quiero escuchar la roncona.
1: Uy, esa es buena. Voy a saludar por acá. ¿Qué más? Uy. Esto se llenó de mensajes. Un abrazo por acá para Carlitos, que me reporta sintonía. Bendiciones, mi vida. Hola, por acá.
10: Yo escucho Tropicana, la más bacana. Desde el barrio La Azotea. Estamos en sintonía total, Mile. Mile, le voy a decir una de las cosas, negra linda. Usted se fajó con esa música hoy, hermana. No hay música mala. Nada, todo excelente. No, toda la mañana con

0: Tropicana y a todo volumen. Amorzote, hágame un favor, regáleme la canción Remolinos para rematar. Remolinos, Miguel Puyol desde Barrio de la Azotea. Un beso, pero grandote, grandote, mi negra linda.
1: Un abracito, mi amor, bendiciones. No, mejor dicho, con ese mensaje, pero como ustedes saben, primero las damas. Me voy con esta canción que me la había pedido por acá. Nancy, se me perdió la cadenita. ¿Qué hacemos? 11:18.

0: Castaño, artista de la casa, artista tropicana, la más bacana, bacanísima. A las 11:27 hay que ponerle de vez en cuando alguito para que los oyentes se me hidraten, para que se tomen una, para que se destapen una, porque imagínense, solo bailando no se van a terminar cansados. 11:28 minutos en esta mañana, aquí estamos de Guanoteca. Déjeme saludo por acá a doña Blanca Cecilia, un abracito, ya sabe que la quiero mucho. El tema es que a veces, si ve, uno promete, voy a ir, pero se presentan cosas. Pero doña Blanquita, tenemos que vernos para tomarnos un cafecito, un abrazote. Dios me la bendiga. 11:28 minutos, doña Blanca, que es fiel oyente de Tropicana, que siempre me dice, mire, ¿cuándo es que va a venir a tomarse un cafecito? Le dije, voy a ir tal día, y resulta que no le cumplí, doña Cecilia. 11:28 minutos, a esta hora yo escucho, veo y comparto Tropicana. Saludo por acá a más oyentes, a la gente bacana, que siempre están muy activos, y yo por acá azotando baldosa con estos viejitos.
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0: Los viejitos que no me dejan en paz, ¿ah? Me tienen acá azotando baldosa desde las 6 de la mañana, ¿ah? Todos esos viejitos se me juntaron en esta mañana. 11:30, buenos días.
2: Mire, aquí es de mi trabajo y amarillito, para solicitarle una canción, Maruja, una salsita pero viejita pero sabrosa.
0: Upa. Por acá se la tengo, ya la voy a listar de una vez, diciendo y haciendo. A ver, me voy por acá con otro oyente. A ver, ¿quién más por acá se reporta? Brian, Tropi Amarillito, mi amor.
3: Milenita, hasta las dos, con esa música más bacana que Tropicana, hasta las dos, con esa música bacana. Regálame una salsita ahí, de las viejitas. Del Yo de Arroyo,
0: vale, mi amor, ya te la voy a buscar. Tengo por acá una. Aquí la tengo.
4: Buenos días, Milenita, espero que esté muy bien. ¿Me puedes regalar el mosaico conguero, por favor?
0: El mosaico conguero, a ver. Me voy entonces con esas tres canciones. Este mosaico conguero que me pide por acá el oyente. Me voy con Maruja de la Sonora Dinamita y finalizo con la canción del Joe Arroyo. Aquí estamos para bailar, para azotar baldosa con Tropicana. Los que hasta ahora se van levantando, buenos días. Les cogió el tarde porque estamos desde las 6 de la mañana bailando, disfrutando al ritmo.

0: muchacho. ¿Qué? ¿Le cae la madrina?
1: ¿A quién?
0: A el que se cansa bailando.
1: Pero le molesto.
2: Bueno, señores, me perdonan, pero yo me cansé cantando este huesera y por eso me cayó la madrina, pero sí.

0: Cuando me dicen que música bacana, yo no sabía que los oyentes tenían tan buen gusto musical. Felicitaciones. Ustedes son los que han estado programando en toda esta mañana en esta bailoteca con Tropicana, porque aquí vinimos a una sola cosa en este domingo: a bailar, a disfrutar, a quitarse la pereza. Abajo la pereza, arriba la alegría. Aquí está Tropicana. A las 11:46 minutos, yo lo estoy pasando muy bien, la verdad, sobre todo porque estoy con buena compañía, estoy con todos los oyentes en los diferentes lugares, en los diferentes barrios, los tropiamarillitos, las amas de casa que están modo crucero, pero también están bailando, están azotando baldosa, porque cada quien escucha canciones dice uno, oiga, qué música más bacana la que suena en Tropicana.
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0: Así que hágame el favor, no se me quede sentado, vamos a bailar. Así sea que le toque agarrar la escoba por ahí, pero no importa, no importa, no importa. 11:47, buenos días.
2: Tropicana, muy buenos días. Soportando sintonía desde el sur del Tolima. Una hija llanera en el Tolima. Un saludo especial para mis ex compañeras de trabajo.

0: Un abrazo, mi vida. Ahí te escuché un poquito porque la verdad no sé dónde andaba usted metida, pero me dice que desde el sur del Tolima. Un abrazo, bendiciones, mi vida. Escríbeme tu canción, por favor. A ver, por acá, ¿quién más me acompaña? Buenos días, 311-46-38-99-3. Hola, por acá.
1: 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Buenos días, regáleme la guajua de Peter Pimienta, gracias.
0: Ya te la busco, ya te la busco. Por acá vamos a recordar, viejitos. Hola, buenos días.
2: 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Mile, regáleme los Mirlos. Una canción que le encantaba a mi amorcito,
0: mi
2: a
0: vida.
2: Mi esposito.
0: Aquí te la coloco para que la disfrutes. Y más cuando me cuentas que tu esposo le encantaba. Aquí está, mi vida, para que la disfrutes en el...

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0: bailoteca no paramos, seguimos porque ustedes los oyentes lo pidieron, ustedes mismitos que no, que hasta las 12 no, que hasta las 2 de la tarde. Y bueno, aquí en Tropicana nos gusta cumplirle a la gente bacana.
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0: Voy a seguir por acá saludando a los oyentes. Ahí vamos poco a poquito, gracias a toda la gente bacana que se ha estado reportando desde muy tempranito, desde las 6 de la mañana, están ahí azotando baldosa. Por acá los voy saludando. A propósito de saludos, quiero por acá saludar a Patricia Quevedo. Vea, nos está escuchando a esta hora desde la galería del 7 de agosto. Un abracito para ella, para Patricia Quevedo y para todos los oyentes que a esta hora están ahí emparrandados con Tropicana.
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0: A ver por acá, ¿quién más me acompaña? Buenos días, buenos días, buenos días, buenos días. ¿Qué me dicen por acá? Hola.
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0: Perfecto, mi vida, ya te la voy a buscar por acá. A ver, de una vez. Aquí estamos complaciendo a los oyentes a través del 311-4638-993. Ya la tengo por acá, los 50 de Joselito. Ya, ahí está. ¿Quién más por acá en esta mañana? Buenos días. ¿Qué me dice por acá? Martica, ¿cómo está Martica? Hola.
1: Buenos días, mi niña. Dios te bendiga, bendiciones.
0: ¿Cómo está, mi amor?
1: ¿Cómo está? Mi niña. La última vez ni mata. Que va mi niña. Dios me la bendiga, bendiciones. Sí, hasta las 2 de la tarde está buena la música, estoy haciendo oficio, mi Mili, escuchando tu hermosa voz. Mis bendiciones. Regáleme la música quinceañera. Bendiciones, que tenga una feliz tarde, hasta las 2 de la tarde.
0: Hasta las 2.
1: Chao, mi Mili, bendiciones.
0: Chao Martica, buenos días.
2: Yo Tropicana, buenos días, hola Milenita, ¿cómo le amanece? Oiga, Milenita, ¿sabe qué canción es plena mela, pero mela con mela para terminar agosto y empezar septiembre? Ponga, dame tu mujer, José.
0: Dime cuándo me la darás. Ya te lo voy a colocar. Oiga, nuevamente quiero reiterar mi saludo para doña Blanca Cecilia, que está en compañía de Alexa, vea. Alexa, que no la desampara ni de noche ni de día.

0: quieran seguir a través de nuestras redes sociales, ahí nos pueden seguir a través de Instagram, @tropivillavo. Tropicana Villavicencio en Facebook y en TikTok, ahí nos pueden seguir, ahí nos pueden seguir en esta mañana.
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0: Bueno, mañana que ya se volvió mediodía a esta hora. Uy, siente uno por ahí el olorcito a carne asada, carne mamona, arroz con pollo, sudadito de pollo. No, mejor dicho, qué delicia. Ya muchos están almorzando. A los que andan echando cucharita por ahí, almorzando de lo rico, un abrazo. Aquí nos vamos acompañando en Tropicana y azotando.

0: Estamos a pocos días para que lleguen los Brede Tropicana, así que ¿con qué música seguimos bailando? A ver, por acá, ¿qué me dicen? Hola.
1: Yo recomiendo Tropicana, la vaca, navacanísima. Nos vamos a hacer harina.
0: A ver, ya te la voy a buscar. A ver qué me dice por acá, Jacqueline.
2: Mire, la roncona.
0: A ver, por acá, me voy con otro oyente. 311-4638-993 en este domingo.
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0: A ver, por acá, ¿qué me dicen? Hola.
4: Yo escucho y recomiendo Tropicana desde aquí a Casillas Meta. Ya que estamos en el cuento, metamos limoncito con ron de rojo y carne.
0: Hagámosle de una.

0: aprovechando que este es el último fin de semana que nos trae este mes de agosto, gracias, además, gracias, gracias, gracias, este mes de agosto, octavo mes de este 2026, y le abrimos la puerta a los Bres. A los breves Tropicana que vienen en camino, estaba viendo por acá el calendario precisamente, y ya para el día martes estamos arrancando septiembre. ¡Oh! Septiembre, arranca septiembre.
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0: Van a estar presentes los breves Tropicana, pero por acá quisimos hacer un pequeño adelanto de lo que va a ser los breves Tropicana. Un abracito por acá, saludo a Estelita. Hace rato me ha reportado sintonía, también me ha pedido una canción.
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0: Así vamos a estar con los breves de Tropicana en septiembre, ya este martes, que ya uno dice, oiga, el tiempo está volando, el tiempo está haciendo de las suyas. Cuando usted se termina mirando por ahí en el espejo, dice, uy, ya tengo mi primera cana. Sandrita, ¿cómo está, mi amor? Buen mediodía, ¿cómo te va?
2: Déjela hasta las 2 para escuchar La Brujita.
0: La Brujita, si me has pedido La Brujita. Miren, por acá.
2: Buenos días, ¿cómo está mi niña? Aquí escuchando Tropicana, la más bacana, bacanísima. Que Dios te bendiga. Mi Mile, ¿será que me puede regalar una canción de los Tupamaros?
0: La brujita. Ya te la tengo por acá lista. A ver, por acá, buenos días.
3: Hola, Mile, buenos días. Yo escucho, veo y recomiendo Tropicana, la más bacana. ¿Me puedes regalar la canción Guayabita Madura? Gracias.
0: Guayabita Madura. A ver, por acá. Me voy con tres canciones, tres oyentes.
4: Yo escucho red. Comparto Tropicana, más bacana. Hola, paisanita.
0: Paisanito.
4: Yo escucho, comparto Tropicana. Te estoy escuchando una cancioncita bien buena de Ricarena. Ricarena.
0: Paisanita,
4: de parte de Johncito.
0: Johncito, aquí se la tengo. Aquí está Ricarena.

0: Biblioteca navideña de Tropicana, esto se fue como pan caliente, ¿ah? Se fue rapidito. Arrancamos a las 6 de la mañana y vea, ya estamos prácticamente por finalizar esta biblioteca de Tropicana. Gracias a todos los oyentes, toda la gente bacana que se ha estado reportando por acá. Saludo a Freddy Céspedes, también que está escuchando la biblioteca de Tropicana.
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0: Aquí vamos a terminar hoy cansados de tanto estar azotando baldosa, mejor dicho. Es que desde las 6 de la mañana... Hágame el favor, ¿ah? ¿Cómo es que lo mueven los oyentes? A ver, por acá sigo saludando más oyentes. ¿Quién más se reporta? A ver, por acá, por este ladito. Por este ladito, ¿quién me acompaña? Buenas.
2: Buenas tardes, Tropicana, de nuevo gente. Quisiera que me coloquen las tapas.
0: Las tapas.
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0: A ver, por acá, ¿quién más? Hola.
4: Buenos días, Tropicana, la más bacana. Mile.
0: Señora.
4: Es tan amable y me coloca la canción. Llora corazón. Y cuerpo cobarde.
0: Cuerpo cobarde. Ya te la voy a listar por acá. Te voy a colocar una. Te voy a colocar una, mi amor, porque tengo que tratar de cumplir lo más que pueda con los oyentes. Oiga, son muchos mensajes. Me voy con otro oyente por acá. Tres canciones en esta biblioteca de Tropicana.
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0: ¿Qué me dice por acá el trofeo amarillito, Mauricio?
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0: Pida nomás que aquí es gratis, Mauricio.
5: Mile, regáleme los Coca-Colos.
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1: Bacanísima, así como toda la música bacana que ustedes los oyentes están programando por acá en el Tropi WhatsApp de Tropicana, y no puede faltar eso.

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0: modelo de 1973, oiga, un clásico de este año, ya 53 años tiene este viejito. Este mosaico santero de Fruco y sus tesos, bien clásico. Así estamos recordando canciones en esta mañana, todo porque los oyentes son los que están programando. Bueno, en esta mañana, en este mediodía, ya estamos sobre la 1:07 y así es que estamos bailando todavía, disfrutando de toda la música bacana que estamos recordando en este domingo, en este último domingo de este mes de agosto.
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0: Y la verdad que el tiempo, como dicen por ahí, que no importa la cantidad, sino la calidad. Eso es lo que dicen en muchas ocasiones, que no importa la cantidad, importa la calidad. Lo digo porque el tiempo ya prácticamente se nos va agotando de bailoteca navideña, pero eso sí, hemos disfrutado y qué tremenda calidad de canciones, ¿ah?
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0: Y lo que sigue por acá, a ver, por este ladito, buenas.
2: Tropicana, buenas tardes. Regáleme, por favor, me muero las ganas de los Tupamaros, gracias.
0: Ya te la voy a buscar por acá, tres canciones, me voy con tres canciones. Otro oyente por acá, buenos días.
3: Hola, Tropicana. La más bacana.
2: Mi nombre es
3: Mali Sofía.
0: ¿Cómo estás?
3: Y que para pedir un favor, un disco de mi grupo Sabares.
0: A ver, por acá, ¿quién más me acompaña? Buenos días.
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0: María.

0: El cacique de la Junta de Diomedes Díaz no puede faltar en esta música bacana que trae Tropicana en ese domingo. Cantidad de canciones, ¿ah? Desde muy tempranito que arrancamos, ya estamos próximos a finalizar la bailoteca de Tropicana y aquí estamos como siempre, como todos los días, activadísimos, pero en este domingo diferente como Tropicana, en este último domingo de este mes de agosto. Prácticamente toda la mañana hemos estado azotando baldosa. Sigo por acá saludando más oyentes, aprovechándose esos últimos minutos que nos quedan de bailoteca para saludar y para cumplirle a todos los oyentes de Tropicana. A ver por acá, Norbey, ¿cómo estás? Feliz mañana, hola.
1: Mire, muy buenos días, Dios lo bendiga. Excelente mañana. Mire, regáleme una canción bien bacana, como Tropicana.
0: Se ¿cuál llama sería? Pobre muchacho. Uy, esa canción no la hemos colocado por acá. Saludo a Martica por acá que se reportan esta mañana. Buenos días, hola por acá.
2: Tropicana, yo escucho y recomiendo Tropicana desde aquí de la vereda Palomera, municipio de Piñalito, en la finca La Fortuna, para escuchar la canción de los Joselitos, cualquiera de los Joselitos. Yo escucho y recomiendo Tropicana, la más bacana. Gracias, Mile, un buen
0: bacanísima,
2: día.
0: Bacanísima, mi amor. ¿Sabe cuál le voy a colocar? Esa que es infaltable también, El Pájaro Amarillo. Por acá lo voy a colocar porque un oyente me la había pedido. Y claro, me dices que cualquiera. Ya te la voy a colocar por acá, mi vida. Un abracito. ¿Quién más en esta mañana buena?
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0: Aquí estamos de bailoteca con Tropicana. A ver por acá,
4: yo
0: hola.
4: Yo escucho Tropicana, El Hijo de Tuta. El disco de los colombianos que nos dejó ahora con este man.
0: Sí, señor. Aquí está El Hijo de Tuta. Tres canciones de una vez. Aprovechemos de esta bailoteca de Tropicana que ya está por finalizar, pero que definitivamente no la hemos...

0: navideña de Tropicana.
1: Biblioteca se baila mejor cuando se escucha Tropicana. Oiga, quiero saludar nuevamente porque son varios oyentes que me han reportado sintonía desde el 7 de agosto, más exactamente la galería del 7 de agosto. Ahí están desde muy tempranito escuchando Tropicana.

0: Andresito, mi vida. A ver, por acá tengo más oyentes. Buenos días.
1: Sí, milesita, alargarlo hasta las 2 de la tarde. Los corazones generosos que quieran de pronto motivar a milesita. Recuerde que ella está en el piso 9 del Parque Los Centauros. En ese edificio está. Hay que motivar a mi vecina, claro, también. Hay que motivarla. Valencia le da el almuercito, pero hay que motivarla también para que ella deleite la gastronomía mientras nosotros escuchamos la mejor música en Tropicana, y más con Mile Rivera, que tiene una audiencia, mejor dicho, de locos.
0: Eso, bueno, aquí espero mi almuerzo entonces.
2: 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La cumbia del amor, Lisandro Mesa. Los cincuentones y sesentones estamos felices con la emisora.
0: Así me gusta, bailando, mi amor, todos esos viejitos sabrositos hoy hicieron ejercicio. Estaban recordando, desempolvando todos estos clásicos, toda esa música bacana.
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0: Y esa canción que no puede faltar, la que me estaban pidiendo de Lisandro Mesa. Ahí está, mi vida, ahí está. A ver por acá, hola.
4: Mili, mami, Dios te bendiga, reportando sintonía desde el Bochica, número uno. Gracias, Mili, un bendecido y hermoso domingo.
0: Para ti también.
4: La cancioncita.
0: ¿Cuál?
4: El hijo de Tuta, Lisandro Mesa, gracias.
0: Dios gracias. A ti, mi amor, ya la coloqué, pídeme otra, a ver qué me dice por acá. Ah, ok, me estaban pidiendo una canción, listo. A ver qué me dicen por acá, hola.
5: Buenos días, yo escucho Bebé con Puerto Tropicana, una macacana bacanísima. Buenos días, mire, Dios te
0: ¿cómo
5: bendiga.
0: ¿Cómo estás?
5: Por favor, si eres tan amable, ¿me puedes regalar ahí el temita Soledad de Lisandro Mesa? Muchísimas gracias.
0: Un abracito, bendiciones.

0: de los melódicos. Y esta mujer que se sigue conservando, ¿y de qué manera? Bellísima, Liz. Bailoteca, Bailoteca de Tropicana, la más bacana, bacanísima. Y así, prácticamente de esta manera, ya estamos por finalizar. Solamente me queda decirle a los oyentes, oiga, de verdad, muchísimas gracias. Qué cantidad de mensajes el día de hoy. Gracias por siempre estar presente ahí en la casa, en el Tache, en la Buseta, en los diferentes barrios también, en los diferentes establecimientos comerciales, en cada lugar, en cada rinconcito a donde escuchan Tropicana. Gracias.
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0: Hoy estuvimos alegrando corazones, poniéndole saborcito a este domingo, a este finalizar prácticamente de este mes de agosto, porque el tiempo va volando, el tiempo va corriendo, así que hay que disfrutar al máximo.

0: tardes.
1: ¿Cómo estás?
0: ¿Cómo está? ¿Cómo le ha ido?
1: Bien, mi amor.
0: Excelente sintonía tropicana, la más bacana.
1: Gracias, mi vida.
0: Para que nos complazca, full sintonía Jalil de Mesetas. Con los sabanales para complacer a don Próspero.
1: A don Próspero.
0: Haciendo el almuerzo,
1: uy,
0: haciendo el sancochito.
1: Me lo saluda, por favor.
0: Tropicana, la más bacana. Feliz
1: bacanísima.
0: Tarde, mil y toda la mesa de trabajo.
1: Lástima que esté tan lejos y no le decía que me invite para dar sancochito para ver cómo es que cocina don Próspero. A ver, 1:43. Sigo por acá con más oyentes. A ver, ¿quién más? Fabio, ¿cómo está?

0: Mi amor, ya la coloqué, Fabio. A ver, por acá, dime otra. A ver, por acá,
1: buenas tardes.
0: ¿Cómo estás?
1: Tropicana, la más bacana. Quiero ir a canción golpe con golpe.
0: Uy.
1: De...

0: A ver, por acá sigo con más oyentes. ¿Quién me dice por acá? Hola.
1: Comparto Tropicana, la más bacana, bacanísima, milenita. Por señora. Favor, puede poner una cancioncita de mi reina hermosa. El viejo del sombrero.
0: El viejo del sombrerón también ya la coloqué en mi vida. A ver, por acá, por acá, por acá. ¿Quién me dicen? ¿Qué me está diciendo por acá? Ay, gracias, tan bonito. Mire por acá lo que me comparten los oyentes. Gracias, qué bonito eso. Qué bonito eso. Gracias de verdad por ese cariño bonito. 1:44. Yo sigo por acá azotando baldosa. Ya cansadito, yo sé. Pero lo importante es que hemos disfrutado al máximo toda la música bacana que trae Tropicana.

0: bacanísima. Así de esta manera ya. Ya prácticamente me voy decidiendo. Gracias a los que me estuvieron acompañando por acá.
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0: A todos los que estuvieron por acá muy al pendiente, de verdad, muchísimas gracias por estar ahí siempre reportando sintonía. A toda la gente bacana. A ver por acá, ¿quién más? Lo voy ya saludando porque ya me voy a almorzar, ahora sí.
2: Mili, buenas tardes, ¿cómo estás?
0: Bien.
2: Aquí reportando sintonía desde la cristalina municipio de Puerto Gaitán, escuchándolo toda la mañana con
0: él. Gracias, mi vida.
2: Tan hermosa, con esa música viejita. Colócame Sobre las Olas. Yo escucho Tropicana, la más bacana, bendecida tarde, mi Elenita.
0: Gracias, mi amor, a ti por acompañarme también desde esa distancia tan tremenda. Vea pues, cristalinas, en el municipio de Puerto Gaitán. Un abracito. A ver, por acá otro oyente.
3: Hola, mi negra hermosa, ¿ya se va a ir? Regáleme para irse el cuartetazo.
0: A buscarte la Martincito, un abracito, bendiciones a todos los oyentes, de verdad, muchísimas gracias, un beso, un grandote, un abracito para toda la gente bacana, que se disfruten además de este último domingo que nos queda de este mes de agosto, siempre con Tropicana.

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